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Buenos días, good morning everybody. Hoy es martes y estamos al día 7 de julio, 2026. Los martes tengo puros dobles, 2 for 1, el especial del día. Acaban de escuchar una canción cristiana de este grupo y aquí va el doble.

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1: Dos por uno, two for one, el especial del día con Pepe Aguilar con Por Mujeres Como Tú, y ya viene amaneciendo, my friends. Let us continue. 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Y aquí estoy con ustedes de lunes a viernes solamente de las 5 de la mañana a las 8. Y luego continúo con mi show hasta las 12 de mediodía. Con la excepción de este día, porque voy a salir temprano, después de las 8, so there you go. Let us continue con puros dobles. Un buen recuerdo con Ramón Ayala y los Bravos del Norte.

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